0: Amén. Pueden sentarse. Bueno, usted fue sabio, porque en vez de irse a darle carne a Baal, usted vino a presentar su cuerpo en sacrificio vivo, santo y agradable al Señor. Santo el Señor. Los cristianos simplemente están siempre tratando de buscar sustitutos para pecar con dignidad. Sigue siendo pecado, aunque se vista de religión. Gloria al nombre del Señor. Que tiene oídos para oír hoy a lo que el Espíritu dice a la iglesia. Amén. Bueno, vamos a predicar. Yo quiero hablar hoy del dolor del Espíritu Santo. El dolor del Espíritu Santo, él lo pudiera articular en esta frase: por favor, no me contristen. El Espíritu Santo tiene un dolor en la iglesia de Jesús. Tiene un dolor con la actitud de muchos cristianos que, suponiendo ser gente del Espíritu Santo, no han caminado a la altura de la santidad y la consagración que demanda este Santo Espíritu. Porque Él no solamente es un Espíritu, Él es Dios y es un Espíritu Santo. Dios habita en la santidad y el Espíritu Santo habita con los que son santos. Él no se da a gente que no es santa. Por favor, no me contristen. Efesios 4:30 dice: y no contristéis al Espíritu Santo de Dios, con el cual fuiste sellados para el día de la redención. ¿Y cómo es que le toca Maseja Masaya y Kamahasoja la Maya Kaya? ¿Y cómo es que el Espíritu Santo manifiesta esa tristeza? Esa tristeza Él la pone en el corazón de sus siervos, en el corazón de sus intercesores, en el corazón de todo aquel cristiano que tiene algún nivel de temor por Dios. Y nos damos cuenta que la iglesia no está agradando al Señor y que se está contristando al Espíritu Santo. Génesis 6:6 dice que le pesó al Señor hacer al hombre en la tierra y sintió tristeza en su corazón. Dios es una persona. Dios se entristece. Jesús lloró, se entristeció como hombre. Pero aquí es Dios. Como Dios, dice que tuvo tristeza en su corazón. Y ahora dice que el Espíritu Santo se entristece, se contrista. Solamente personas se contristan. El aire no se contrista, el fuego no se contrista. El aire y el fuego y el aceite son tipos del Espíritu Santo. Estamos tratando con una persona. Lo más difícil es para que podamos percibir que este Espíritu Santo es una persona con sentimiento. Isaías 63:10. Estoy predicando con el corazón en la mano, como dicen. Isaías 63:10, usando la Biblia de las Américas, dice: más ellos, hablando de la iglesia antiguo testamentaria, se rebelaron y contristaron su Santo Espíritu. La versión 60 dice: enojaron, pero dice la versión de la Biblia de las Américas: contristaron su Santo Espíritu. Por lo cual, Él, el Espíritu Santo, se convirtió en su enemigo y peleó contra ellos. El Espíritu Santo es muy tierno, es muy maravilloso. Puede ser el mejor amigo, compañero tierno, una persona tierna. Cuando usted llega a conocerlo un poquito a Él, usted camina con un gran temor. Yo no sé cómo los cristianos pecan y se quedan con la cara como una lechuga. Es imposible para mí. Aún David, cuando metió las patas, tuvo que orar y decía: no quites de mí tu Santo Espíritu. No quites de mí tu Santo Espíritu. El Espíritu Santo puede ser quitado. Hay gente que se están refugiando en la promesa de Jesús, que Él estaría con nosotros hasta el fin del mundo. Yo no solamente quiero que esté conmigo, pero yo quiero que esté conmigo en los mejores términos. Yo quiero que Él sea mi amigo. Y yo quiero que algún día Él me susurre al oído: hijo, yo declaro que tú eres mi amigo. Yo quiero ser amigo de Él. Creo que una de las cosas más peligrosas para una persona, una iglesia, es contristar al Espíritu Santo. No importa que tengamos la promesa que Jesús, que el Consolador, el Paracleto, nunca nos abandonaría o nos dejaría. Pero ¿qué sucede si Él es contristado? No hay comunión para que disfrutemos su ayuda, su enseñanza, su compañía, su empoderamiento. Un enemigo a mí nunca me contristaría. Un enemigo quizás me enojaría. Solamente quien puede contristar a uno es alguien que es el amigo de uno y está acostumbrado a la comunión con uno y uno lo traiciona. Entonces eso entristece al amigo. Lo que indica es que, Señor, tú solamente puedes contristar a un amigo, nunca a un enemigo. Él se contrista porque Él quiere ser tu amigo y quiere ser mi amigo. El Espíritu Santo es tierno, es un amigo amante, quien disfruta y se deleita en tu compañía. Este es el mismo Espíritu del cual nos dice Santiago 4 al 5. La Escritura nos dice en vano que el Espíritu que Él ha puesto en nosotros nos anhela celosamente, nos anhela. Descubramos que todo lo que hemos hecho desde el día que fuimos salvos depende de la obra y el poder del Espíritu Santo. Porque aún tú no podías venir a Jesús y el Espíritu Santo no te daba testimonio, no te redarguía. Tú no puedes entender la Biblia si Él no te enseña. Tú no puedes orar a menos que Él te esté empoderando para orar. Tú no recibes revelación de las cosas que son tuyas a menos que Él te esté revelando las cosas secretas de Dios. Si tú lo antagonizas o tú lo ofendes, quedamos en mera religión, mera mecánica. Y por eso vemos tantas iglesias que están llenas de mecánica. Llenas de mecánica. Tienen ritmo, tienen brincos, tienen salto. Tienen de todo, pero no hay presencia del Espíritu Santo. La presencia del Espíritu Santo no se puede fabricar, ni se puede manipular. O está o no está. El que pierde esa presencia porque contristó al Espíritu Santo se va a quedar solo. A vivir una vida religiosa, una vida sin poder y una vida carente de significado. Levante las manos al cielo. Él está en este lugar. Y yo te pido, Espíritu Santo, por favor, sin ti mi vida es nada. Sin ti mi vida es nada. Para la obra que tú me has llamado y me has encomendado, necesito todo de ti. Levante las manos y dígale:
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los que han corrompido este glorioso evangelio. Perdone los que siguen mintiendo, los que siguen manipulando a tu iglesia, los que están apostatando de esta fe que fue una vez dada a los santos. Mercy, Lord, mercy.

rescata tu iglesia, rescata tu pueblo. Kirabasha kalamakaturaba. Kitoro sherebe koli baralaba. Yes. Oh. Sin ti mi vida es nada. Sin ti mi vida es nada. Sin ti mi ministerio es nada. Sin ti esta iglesia es nada. Sin ti todo lo que tenga material es nada. Catarabashalabakaya. Sin ti no hay evangelio. Sin ti no hay santificación. Sin ti no hay bendición. Sin ti no hay milagros. Help us. Ayúdanos. Que el temor regrese a tu iglesia. Yes, Lord.

0: Quiero decirle, mis tiernos y queridos hermanos, que prefiero la comunión y la amistad del Espíritu Santo, aunque eso me tirara en contra de todo el mundo, me tiene sin cuidado. Hombres que han disfrutado una gran comunión con el Espíritu Santo muchas veces han sido los más vilipendiados. Y los más odiados. El ejemplo lo tenemos en Esteban, que se atrevió a decirle a la institución religiosa de su tiempo: vosotros resistís siempre el Espíritu Santo. Y les dijo: duros de cerviz. Otras palabras, cabezones. Ustedes resisten siempre al Espíritu Santo, como vuestros padres. ¿Sabe que eso le costó la vida? Eso le costó la vida. De forma que se convirtió en el primer mártir. No por pecar, no por hacer nada injusto. Simplemente, por preferir ser amigo del Espíritu Santo, aunque eso le levantara la enemistad de todo un sistema. Y nada ha cambiado. Nada ha cambiado. ¿Qué sucede cuando lo contristamos? ¿Qué sucede cuando contristamos a la persona del Espíritu Santo? Causamos que él se aflija y sienta dolor como una persona en duelo. Y como él es una persona, pero es un espíritu, él necesita hombres, vasos, donde él pueda manifestar eso. Lo que indica que puede tomar a cualquiera uno de nosotros y empezar a gemir. Los gemidos del Espíritu Santo no son los nuestros. Solamente nosotros le estamos prestando a él nuestra voz. Le estamos prestando a él nuestro sistema. Causamos que se aflija y sienta dolor como una persona en duelo. Usted sabe cuando una persona está en duelo, inconsolable, y todo el mundo trata de consolarla. Así está el Espíritu Santo en muchos lugares. ¿Qué sucede cuando lo contristamos? Lo afectamos con una profunda tristeza. ¿Se da usted que la gente triste no puede funcionar a la altura de sus recursos? Porque el gozo da fortaleza. El poder del Espíritu Santo se minimiza en lugares donde él es contristado, porque entonces él no puede manifestar toda la energía. Y no es porque él sea débil. No. Él no es débil. Pero contristado, él no funciona como contrista cuando está alegre, porque es una persona. ¿Qué sucede cuando lo contristamos? Ofendemos la dignidad de esa maravillosa persona. Cuando usted ofende a un amigo, cuando contrista a un amigo, porque usted le faltó el respeto, lo traicionó, usted está ofendiendo la dignidad de esa persona maravillosa. Oh, hermano, y el Espíritu Santo, que esta persona maravillosa, nunca lo ofendamos su dignidad, porque él es Dios. El mismo que formó a Jesús en el vientre de María, el mismo que bautizó a Jesús en el río Jordán, el mismo que vino sobre los 120, el mismo que es la razón para que la iglesia exista. Él es digno de respeto, él es digno de honra, él es digno de adoración, él es digno de obediencia. ¿Qué sucede cuando lo contristamos? Lo hacemos sentir incómodo. Y lo que empieza como un contristamiento puede convertirse en un gran enojo. Porque muchas veces una persona a la cual tú traicionas, a la cual tú, aleluya, la tratas mal, al principio se contrista. Pero si no hay un arrepentimiento de la otra parte y ve que la persona sigue como nada, entonces el contristamiento puede convertirse en un gran enojo. Y el Espíritu Santo sí se enoja. Lo hacemos sentir incómodo, indigno. Lo tratamos como cualquier cosa. Mentimos acerca de Él desde nuestros altares. Y decimos que Él está haciendo cosas que Él nunca inició. Y decimos que Él está pidiendo ofrendas que Él nunca ha pedido. Y decimos que Él está tirando profecías que nunca salieron del corazón de Dios. Y el Espíritu Santo lo sabe. Se siente incómodo. Voy a usar una palabra. Se siente que lo estamos violando. ¿Sabe cómo se siente? Se siente una mujer cuando es violada. Se siente que no respetaron su dignidad. Su honor fue quebrantado. El Espíritu Santo es tierno. No lo violes. No lo violes. ¿Qué sucede cuando lo contristamos? Lo hacemos sentir. Lo hacemos experimentar pesadez. La persona triste está pesada. Tiene pesadez. Pesadez de espíritu. Pesadez en emociones. Le hacemos sentir. Experimentar pesadez que impide que manifieste gozo. Y si él no manifiesta gozo, yo no voy a tener el gozo. Si tú entras a una iglesia y es como un aspecto funeral, es como una atmósfera pesada. Eso es que el Espíritu Santo está contristado. A mí una de las cosas que se me hace fácil a mí es saber dónde Él está contristado. Yo sé cuando está contristado con un salmista, está contristado con un predicador, porque no puede producir los efectos de la unción para poder ser de bendición y para poder llevar al pueblo de Dios a nuevos niveles de gloria, de unción y de revelación. Hermanos, hermanitos, mis hijos.
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0: El Espíritu Santo tiene dolor. Una pregunta: ¿cómo la iglesia en Panamá y Latinoamérica y en el mundo está contristando al Espíritu Santo? Quiero decirle con mucho respeto a todos mis críticos o a mis admiradores. Con todo respeto, yo no tengo que darle cuenta a ninguno de ustedes de lo que yo predico, porque ninguno de ustedes me llamó. Ninguno de ustedes me equipó. Y con todo respeto, ninguno de ustedes es mi Espíritu Santo. Yo soy responsable de cumplir mi ministerio. Se le dijo a alguien: mira que cumpla tu ministerio. Y no podemos cumplir el ministerio sin la ayuda de esta persona gloriosa del Espíritu Santo de Dios. Denle un aplauso fuerte al Señor. Estamos parados en lugar sagrado. Y yo sé que hay ángeles alrededor.

0: presencia en santidad. Como la iglesia está contristando al Espíritu Santo, entendamos que solo los creyentes lo podemos contristar, porque los pecadores no pueden ni aún recibirlo. Así que solo los creyentes podemos conquistar, podemos contristar. No son los traqueteros, no son las prostitutas ni los gays de Panamá y del mundo los que están contristando al Espíritu Santo. Son los cristianos, son las iglesias, son los pastores, son apóstoles, son profetas, son líderes. Un pecador no puede contristar al Espíritu Santo porque él no lo conoce. Wow. ¿Cómo la iglesia está contristando al Espíritu Santo cuando hacemos caso omiso al poder de convicción del Espíritu Santo? El pecado está en aquel que sabe hacer lo bueno y no lo hace. Y no me diga usted que si usted es cristiano y tiene alguna medida del Espíritu Santo y usted peca, él no le va a traer convicción a usted. ¿Cómo es posible que alguien esté en pecado y en corrupción y tenga la osadía de pararse en público, presentar su cara de pena, como que nunca ha pecado, como que nunca ha hecho nada, cuando él sabe o cuando ella sabe? Y simplemente decir que no ha hecho nada. Acaba de morir hace poco un pastor de una iglesia de 25 mil miembros en Estados Unidos. Hace algunos años abusó a 4 jovencitos de su iglesia, varones. Los entretenía, les compraba esto, les compraba a los otros y después hacía otras cosas que no se pueden decir desde un púlpito. Los jóvenes lo acusan, él miente, no se arrepiente, miente. Al fin de cuentas tuvo que hacer un arreglo con la justicia para no perder su iglesia. Eran 4 jóvenes. Tuvo que darle a cada uno un arreglo de 5 millones a cada uno. 4 millones. 20 millones de dólares que salieron del fondo de la iglesia. Hace poco, mucho más joven que yo, murió comido de un cáncer en menos de 3 meses. No lo mató el diablo, lo mató Dios por su pecado, como murió Ananías y Zafira. Yo sé que lo que acabo de decir es fuerte. Dar la cara y decir, negar, yo no abusé a ninguno de ellos. Todavía las pruebas fehacientes. Hermano, nos podemos esconder de la justicia de nuestro país, pero no nos podemos esconder de la justicia de Dios. No le hagamos caso omiso al poder de convicción del Espíritu Santo. Seamos como David. Salmo 51. El día que oré a las 6 de la mañana, el jueves, iba a leer eso de, y simplemente se me fue la hora entera orando esa oración. ¿Cómo la iglesia está contristando al Espíritu Santo cuando, sabiendo que debemos obedecerle, nos negamos a hacerlo? Todo lo que la palabra dice hay que obedecerlo aunque no te guste. Tienes que perdonar a tu enemigo. Tienes que orar por tu enemigo. Tienes que vivir una vida de santidad. Tú no puedes vivir en fornicación. Tú no puedes vivir en adulterio. Tú no puedes ser un maldiciente. Tú no puedes. Y el Espíritu Santo te está trayendo la convicción. Esto es lo que está condenando familias, dañando matrimonios. Por eso hijos se rebelan contra los padres y no quieren saber nada del Cristo que ellos le predican. Pregúntele a mis hijos el testimonio de sus padres. Aún a Joel, que no está muy bien con Dios. Pregúntele a ver, a ellos solo a ver. Dígale. Usted sabe lo que es obediencia. Y nos negamos a hacerlo porque hay otra conveniencia. Usted sabe que usted no puede quedarse con esa vuelta equivocada que le dio la banquera o el banquero. Usted sabe que no puede. No diga que es una bendición del cielo. Usted sabe. Usted sabe que usted puede difamar a una persona. Usted puede mentir. Usted sabe que usted no se le puede quedar con la casa a alguien. O con la casa por un engaño. Eso es muy normal aquí, aún entre cristianos. Contristando al Espíritu Santo. Usted no puede decir una cosa en el púlpito y después otra cosa afuera. Usted tiene que vivir y morir por la verdad. La iglesia está contristando al Espíritu Santo. Cuando rehusamos reconocer que necesitamos el poder del Espíritu Santo. No somos conferencistas de la vida positiva. No. No somos profesores de teología. Somos ministros del Altísimo. Con una palabra profética. Gente que deben buscar los oráculos de Dios en oración y en ayuno. Para no venirles a la gente el domingo con cuentos. Y con chistes de mal sentido. Para mantener a todos los carnales contentos. Quito robo sándalaba. Necesitamos el poder del Espíritu Santo. Y lo siento mucho. No va a bajar porque cantamos por media hora. Vamos orando hasta que baje el poder. Y la manigueta. Vamos orando hasta que baje el poder. Y vamos orando. Y manigueta va y manigueta viene. Manigueta va y manigueta viene. Hasta que tenemos a todo el mundo dándole aficios y cayendo en el piso. Y nadie fue cambiado. Nadie fue transformado. Nadie dejó el pecado. Porque aún los mismos demonios danzan con ellos. Los mismos demonios se meten en esa farándula evangélica. Shamaka, shamakaya. ¿Cómo la iglesia está contristando al Espíritu Santo? Yo necesito el poder del Espíritu Santo aún para respirar. Sin él yo soy nada. ¿Cómo la iglesia está contristando al Espíritu Santo? Cuando rehusamos cooperar con él en la edificación del reino de Dios. Si usted no diezma, usted tiene al Espíritu Santo contristado. Si usted miente en ese sobre, usted lo tiene contristado. Usted tiene el mismo espíritu de Ananías y de Zafira. Porque ganó una cantidad y en el sobre puso otra. Y le escribió diezmo. Mejor ponga ofrenda por templo o algo. Pero no mienta. Si le va a mentir a algo. ¿Por qué conveniste en tentar? No a Pedro. Al Espíritu Santo. ¿A quién? Al Espíritu Santo. Ellos creían que le estaban mintiendo a Pedro. Ningún problema mintiéndole a Pedro. Ningún problema mintiéndole a Naón. Pero no era Pedro. ¿Y dónde estaba el Espíritu Santo? Estaba en Pedro. Y Pedro dice, no, tú no has mentido a los hombres, sino que has mentido a Dios. Y después dice, ¿por qué le dijo a la señora, por qué conviniste? Nadie te pidió que vendieras la herencia, te podías quedar con ella. Pero no venga a hacerlo un juego, una mentira. La iglesia, y yo declaro esto, va a regresar a un punto de pureza. De santidad, donde los ladrones se van a morir en la iglesia. Y si se van a morir en la iglesia, se van a morir primero en los púlpitos. Porque la gloria postrera de esta iglesia será aún mayor que la primera. Hirabashamakoa. ¿Cómo la iglesia está contristando al Espíritu Santo? Cuando rezamos cooperar con él en la edificación. Hay gente que solamente viene aquí el domingo a una misa evangélica. Y no hace nada en esta iglesia. No hace nada. No dan ni una ofrenda para pasarle agua a la silla donde ellos ensucian. No dan ni un dólar. Y como nosotros nos manipulamos y estaban impuestos que cuando los manipulaba dejaban hasta la piel en la iglesia. Dejaban la cartera, se quitaban los pantaloncillos, los tiraban los zapatos, todo, todo, todo. Ah, no. Maranata es por gracia y no hay que dar nada. Oh, aquí la cosa es más seria, porque aquí la cosa es con el Espíritu Santo, no es conmigo. ¿Cómo la iglesia está contristando al Espíritu Santo? Cuando no permitimos que Él nos santifique. Él quiere santificarnos. Ah, queremos que nos bendiga. Y queremos que nos baje la cosita. La cosquillita. Siento la cosquillita. Siento la cosquillita pentecostal. La cosquillita pentecostal. Cosquillita, ven a mí. Y cosquillita. Queremos la cosquillita, pero no queremos la reprensión. No queremos el carácter. ¿Ah? No queremos el cambio, la santificación. Él no viene a hacer cosquilla a nadie. Él viene a transformarte en la imagen de Jesús. Y no es que Él no trata, Él trata. Dice que el Espíritu nos anhela celosamente. Y cuando Él ve que es ignorado, ignorado, entonces se contrista y se aleja. Dice, tú quieres hacerlo solo, hazlo solo. Cuando no permitimos que Él nos santifique y que Él nos empodere para hacer la obra de Dios, porque creemos que nosotros la podemos hacer mejor que Él. Qué equivocados y endemoniados pudiéramos estar. Dios nos guarde. Estoy aquí para decirte hoy, pagaremos consecuencias muy caras si seguimos contristando al Espíritu Santo en esta iglesia de Jesús. Fíjense que estoy hablando en la primera persona del plural. Pagaremos. Me estoy incluyendo yo. Este mensaje lo hice en la primera persona del plural. Nosotros perdemos nuestra conciencia de nuestra identidad espiritual cuando contristamos al Espíritu Santo. Porque lo primero que se le dijo a Jesús fue: he aquí mi hijo amado en quien tengo contentamiento. Cristianos sin identidad es porque contristaron al Espíritu Santo. Y ya no tienen quien les dé testimonio de quiénes ellos son. Por eso se conocen como bautistas, metodistas, maranata, asambleas o osaneros. Por encima de cristianos o de hijos de Dios. Cuando contristamos al Espíritu Santo, nos volvemos a religiosos, denominacionales, ministeriales. Pero no sabemos que somos hijos de Dios. Pagaremos consecuencias muy caras por contristar al Espíritu Santo. Perdemos el discernimiento espiritual, perdemos, no podemos discernir a los mentirosos, no podemos discernir al que te quiere engañar, no podemos discernir al que te está predicando una mentira, no podemos discernir al juegavivo que se viste de evangelista. ¿Entiendes? Porque pierdes el discernimiento, porque Él es quien te enseña a discernir.
1: Su gallo de Belael
0: es un consecuencia muy cara por
1: gallo de Belael,
0: porque no podemos oír la voz de Dios. Porque el Espíritu Santo es la voz de Dios en la tierra. Yo dije que el Espíritu Santo es la voz de Dios en la tierra. Yo dije que el Espíritu Santo es la voz de Dios en la tierra. Tú no puedes brincar y saltar por encima. O sea, tú no puedes antagonizar al Espíritu Santo y maltratar al Espíritu Santo y entonces ignorarlo a Él. Y ahora, Padre nuestro que estás en los cielos, santificado sea tu nombre. Padre nuestro, nada. Porque dice que por un mismo Espíritu tenemos entrada al Padre. Así que tú necesitas al Espíritu Santo aún para ir al Padre. Pagaremos consecuencias muy caras por contestar al Espíritu Santo. Porque entonces no sabremos cuál es la voluntad de Dios. Porque Él es quien nos revela la voluntad de Dios. Aunque la lea, es letra. Y la letra no tiene poder. La letra mata, el Espíritu es el que da vida. Pagaremos consecuencias muy caras por contristar al Espíritu Santo. Porque no manifestaremos el amor de Dios en nuestras vidas. Porque el amor de Dios ha sido derramado en nuestros corazones por el Espíritu Santo que nos fue dado. Así que si tú contristas al Espíritu Santo, Él es quien te enseña a amar. Él es quien te empodera para amar. Hermano, yo no sé, hay gente que dice: yo te amo con el amor del Señor. Sí, pero el amor del Señor tiene que estar encarnado en una persona. O sea que tú no dices: con el amor mío yo lo odio y ahora yo lo amo. No, eso es mentira. Tiene que llegar un momento en tu vida que el amor de Dios se encarnó en ti. Y solamente eso sucede porque dice: el amor de Dios fue derramado en mi corazón por el Espíritu Santo que nos fue dado. Pero Él es quien lo va a activar en ti. Tú no puedes amar sin Él. Es difícil amar cierta gente. Wow. Pagaremos consecuencias muy caras por contristar al Espíritu Santo. No disfrutaremos la plenitud del gozo del Espíritu Santo. Usted ve una persona que tiene buena relación con el Espíritu Santo, está contenta, está gozosa, porque tiene la plenitud del gozo. Pagaremos consecuencias muy caras por contristar al Espíritu Santo. Cuando lo contristamos, no hay revelación de las cosas que Dios ha preparado para nosotros. Usted puede saber si un ministro, si un predicador, aleluya, lo tiene contristado o no. Porque cuando lo tiene contristado, él, la misma cosa. Siempre dando la vuelta en los mismos mensajes, las mismas cosas. Y no importa lo que predique, es la misma cosa. Pura verborrea. Puro aparataje, ¿entiende? Aparataje viene y aparataje va. ¿Entiende? Todo. Paquete. Paquetero, le decía en Puerto Rico. A un mentiroso le decimos paquetero. Oye, no seas paquetero. Porque no hay revelación de las cosas.
1: Y se, La
0: diabólica que tienen algunas de esta gente. Cogen un verso bíblico que está tan claro y lo ponen a decir lo que ni el Espíritu Santo nunca dijo. Cuando el Espíritu Santo lo oye predicando, dice: yo nunca dije eso, yo nunca escribí eso. ¿Qué atrevido este bandido? Mira lo que está diciendo. Yo nunca dije eso. Eso no significa eso. Con razón está contristado. Hermano, esto es serio. Usted debe tener una urgencia. Usted me debe ayudar en esta semana que nos humillemos. Vamos a humillarnos a favor de los que no se quieren humillar. Vamos a ayunar por los que no quieren ayunar. Vamos a arrepentirnos por los que no se quieren arrepentir. Pagaremos consecuencias muy caras por contristar al Espíritu Santo. No hay revelación de las cosas que Dios ha preparado para nosotros. O sea, tú no vas a saber lo que es tuyo. Por eso tienes que estar haciendo tanta manipulación, porque no hay revelación, hermano. Yo sé que si yo tengo el Espíritu Santo, yo no tengo que manipular a nadie para sostener esta obra. Dios sigue supliendo y bendiciendo. Porque estoy en asociación con Él. Él es el socio principal. Aunque yo esté en la bancarrota, Él tiene los recursos y Él me da lo que hace falta. Porque nosotros no hemos recibido el Espíritu del mundo, sino el Espíritu que proviene de Dios, para que sepamos todo lo que Dios nos ha concedido. Usted quiere saber todo lo que Dios te ha concedido. Hazte amigo de quien lo sabe, el Espíritu Santo. Porque yo sé que el Espíritu Santo ve cosas que uno vio, ni oído yo, ni ha subido el corazón de hombre. Son las cosas que Dios ha preparado para los que le aman. Pero Dios no las reveló a nosotros. ¿Por quién? Por el Espíritu Santo. Un aplauso a Cristo. Señores, que alguien no venga a una iglesia como esta y se vaya a buscar los culecos. No conocen a Dios. Algunos se ofendieron. Dicen: ay, y mi familia. No me importa. Estoy por terminar. ¿Qué hay que hacer, pastor? Restauremos nuestra relación, nuestra comunión con el Espíritu Santo. Reconozcamos el hecho que lo hemos ofendido, que lo hemos contristado. Todo pecado ofende al Espíritu Santo.

Profético. Yo profetizo con los ojos abiertos. ¿Cómo tú vas a restaurar una relación si tú no pides perdón? Sea con una persona o sea con el Espíritu Santo de Dios. Número dos, ¿cómo tú restauras esta relación y comunión? Pidamos perdón al Espíritu Santo por pecados contra Dios, pecados contra su palabra, por no haber hecho la voluntad de Dios. Y si es posible, haz restitución. Qué lindo, la gente mete las patas y dice, oh, la sangre cubre todo. Sangre cubre todo. Hello. Si yo manipulé a alguien y le quité la plata, la sangre no va a cubrir eso. La sangre me cubre a mí cuando yo pague la plata. Antes estoy descubierto, estoy sin sangre. Y estoy sin Espíritu Santo. Porque el Espíritu Santo me da a decir a mí que yo haga restitución, no solamente confesión. Porque cuando Zaqueo se convirtió, no solamente dijo, la sangre de Cristo me limpia, estoy bien. Él sabía que le había robado a los pobres. Jesús dijo, la salvación ha llegado a esta casa. Zaqueo dijo, ahora mismo, la mitad de mis bienes doy a los pobres, lo que le había robado. Y si he faltado en algo, cuatro tantos más. Eso es arrepentimiento. Hoy la gente peca y no quiere restituir lo que le deben a Dios o al vecino. O a los niños que no le pagaron sostén. A los niños, dije, no a la mamá del niño, a los niños. Porque hay mujeres que solamente paren muchachos para que alguien se los mantenga en esta forma. Alguien diga, gloria a Dios. No, esto no sucede en Panamá. Me referí a Puerto Rico. Estoy hablando de Puerto Rico, así que ningún panameño se me ofenda. O ninguna panameña. No quiero problemas con panameña. No. Nunca. Restauremos nuestra relación y comunión con el Espíritu Santo. ¿Cómo? Establezcamos una nueva comunión con el Espíritu Santo. Me acuerdo que Catherine Kuhlman decía, solo lo tengo a Él. Si lo ofendo a Él, ¿con quién me quedo? No tenía esposo, no tenía nadie, el papá se había muerto, le quedaba una hermana mayor y decía, solo me queda Él. Yo no quiero contristarlo, especialmente cuando tengo 15 o 25 mil personas en un auditorio y vienen enfermos, vienen gente que necesitan un cambio de vida. Y yo conozco a Catherine Kuhlman y Catherine Kuhlman no puede hacerlo. Yo necesito, dice que la mujer lloraba detrás de la cortina. Establezcamos una nueva comunión con el Espíritu Santo. Restauremos nuestra relación con Él, convirtámonos en siervos del Espíritu Santo. Otras palabras, dile, estoy para servir. Dime que tú quieres que haga lo más difícil, yo lo hago. Porque si tú me dices que hace algo, tú me empoderas para hacerlo. Eso es mentira, que Él te mandó a hacer algo y no te da el poder. Siempre que Él te manda a hacer algo, te da el poder y te da los recursos y te abre las puertas. No ha habido una ocasión en la Biblia que el Espíritu Santo haya enviado a alguien a hacer algo que no le dé los recursos y que no le abra las puertas y que no le dé la autoridad. El Espíritu Santo llevó a Ezequiel a un valle de huesos secos. De huesos secos, en gran manera. Y le pregunta, ¿tú crees que vivirán estos huesos? Señor, tú lo sabes. Bueno, los huesos vivieron. Porque el mismo Espíritu que lo llevó, cuando encontró un hombre obediente, que a pesar de que él no sabía, tú lo sabes, yo no sé, con sus dudas y todo, pero como el Espíritu Santo lo llevó, y él se sometió al Espíritu Santo. Y él tuvo la osadía de predicarle a huesos secos. Así que si él predicó a huesos secos, yo le puedo predicar a ustedes. Alguien diga aleluya. Vivirán estos huesos, Señor, tú lo sabes. Bueno, entonces profetízale a los huesos. Le profetiza a los huesos. Todo hueso se juntó hueso con su hueso. Pero ahora están ahí los cadáveres. Y ahora, Señor, aquí están. Bueno, ahora profetízale al Espíritu. ¿Qué? Al Espíritu. Dile que venga de los cuatro vientos. ¿Qué? ¿Qué?

0: No tengo ese poder. No, no eres tú, soy yo.
1: Aleluya.
0: Tú solamente obedeces.
1: Sí.
0: Conviértete en un siervo del Espíritu Santo.
1: Sí.
0: Y ya.
1: Sí.
0: Eso es lo que yo estoy haciendo en Panamá. Un siervo del Espíritu Santo.
1: Sí.
0: Gente que no me entiende. Siervo del Espíritu Santo.
1: Sí.
0: Lo que hago, sirviendo al Espíritu Santo.
1: Sí.
0: Y así yo miré para el cielo. Cuando sea el tiempo de Dios. Y van a ser muchos años. Muchos años. Tengo promesa de Dios. Alguien diga aleluya. Esta iglesia es una sierva del Espíritu Santo de Dios. Un grito de victoria. Aleluya. ¿Por qué hemos dicho todo esto? Porque al fin de cuentas, el Espíritu Santo quiere ser nuestro mejor amigo y hacernos felices, realizados, santificados, preparados para toda buena obra y listos, que si la trompeta sonara, nos seríamos arrebatados para estar en la presencia del Señor. Levante sus manos al cielo. Y mientras oramos, todos vamos a orar. Yo pido que si alguna persona aquí le quiere dar su vida a Jesús, ahora mismo venga a este altar y le entregue su vida a Jesús, porque aquí está el Espíritu Santo de Dios. Vamos a orar. Levantemos la mano al cielo. Eso es. Levantemos la mano al cielo. Póngase de pie. Póngase de pie. Empieza a orar. Arregle sus cuentas con Él. Usted sabe lo que le debe. Págale, págale, págale. ¿Qué le debe usted a Él? Págale. Eso es, levante las manos. Espíritu Santo, Espíritu Santo, yo no oigo una iglesia que está deseosa de hablarle a Él, porque ¿qué sucede? Usted le debe algo. Arrepiéntase. Pide que la sangre lo limpie. Pide que el Espíritu Santo regrese a usted. Levante las manos, levante las manos. Amén. Y además de esta jovencita, vente por aquí, mi amor. Aleluya. No me la dejen sola aquí. Ella no quiere estar sola, quiere alguna compañía. Sigo orando, sigo orando, sigo orando allá. Oh, aleluya. Sigo orando, iglesia. Ayúdenme por aquí al joven, gloria a Dios. Jan, gloria a Dios. Aleluya, gloria a Dios. Santo el Señor. Oh, sigo orando. Sigo orando. Sigo orando. Sigo orando. Sigo orando. Sigo orando, iglesia, sigo orando. Compasión, compasión. Gracias, gracias, gracias, gracias. Poder de Dios. Poder de Dios. Poder de Dios. Yo quiero una iglesia orando. Muchachos, métale gana. Como dice David Cotto, dale, dale, dale. Dale, dale, dale. Dale, dale, dale. Santo. Poder de Dios. Poder de Dios. Poder de Dios. Poder de Dios. Kiraba shalaba. Koriaba katere. Aleluya. Yes. Y ahora usted va a ayudar a estas cinco personas. Y con ellos vamos a repetir lo siguiente. Junto con ellos, Señor Jesucristo, reconocemos que pecamos contra el cielo y contra ti. Y que no merecemos ni tu perdón. Pero gracias que tu perdón es por tu misericordia y por tu amor. Perdona mis pecados. Yo me arrepiento de haber servido a mi propia persona y no a Jesús y al Espíritu Santo. En el nombre de Jesús, yo pido que mis pecados sean perdonados por la sangre y sean borrados del libro de la memoria. Y que en este día empiece un libro nuevo, una vida nueva, donde pertenezco a Jesús, porque ahora soy nueva criatura y ahora mi nombre es escrito en el libro de la vida. Ven Espíritu Santo, ayúdame a hacer la voluntad de Dios. Sigo orando, hermano, por ellos. Sigo orando por ellos. Vengan sobre ellos. Vengan sobre ellos. Ven Espíritu de Dios, ven, ven. Ven sobre ellos. Ven sobre ella. Ven sobre ella. Cámbiale. Cámbiale, cámbiale, cámbiale, cámbiale, cámbiale. Cámbiale, cámbiale, llénale. Restaura cada área de su vida. restaura. Glory, glory. Eso es. Ahí está. Ahí está. Quina más, Shakalaba. Sigo orando. Sigo orando. Poder de Dios. Poder de Dios. Poder de Dios. Poder de Dios. Eso es. Corababa, Shalaba. Oraba. Oh. Shabaka. Yo me atrevo a decir sin sombra de duda, Dios ha hablado.
1: Amén.
0: Claramente.
1: Amén.
0: Sin doblez.
1: Amén.
0: Con confianza.
1: Amén.
0: Extienda las manos y bendígame. Y yo oro por usted. Y pido que la sangre preciosa de Cristo me lo cuide, me lo limpie, me lo lleve en victoria. Y que usted camine en comunión bajo Jehová con el Espíritu Santo de Dios. Los encomiendo a Dios y a la palabra de su gracia. Y que esta semana usted no deje de hacer tan siquiera uno o dos días de ayuno. Lo bendigo y lo amo. Chao. Bye.
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eso va a resistir, ¿eh? 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